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11: Es la hora 21, 37 minutos.

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0: Es la hora 22, 13 minutos.
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1: Efemérides de la música del lunes 11 de mayo. En 1941 nace Eric Burdon del grupo The Animals. Burdon se unió a la banda en 1962 y el grupo rápidamente ganó popularidad con su estilo distintivo que fusionaba el rhythm and blues y el rock.

11 de mayo de 1964 sale el single I Get Around de los Beach Boys. La canción sería uno de los temas más populares del grupo californiano.

En 1970 se edita The Long and Winding Road, el último single oficial de The Beatles en Estados Unidos. La canción, compuesta por Paul McCartney, fue incluida en el álbum Let It Be y se convirtió en una despedida simbólica para la banda más influyente del siglo XX.

1991, Joyride llega al número uno en Estados Unidos. El tema fue uno de los mayores éxitos de Roxette. Incluida en el álbum Joyride, la canción combinaba pop, rock y un estribillo explosivo que terminó conquistando las radios de todo el mundo.

0: Cerramos las efemérides del lunes 11 de mayo. En 1989 pierde la vida Bob Marley a los 36 años. Líder de Bob Marley and the Wailers, fue el gran responsable de llevar el reggae jamaiquino a todo el planeta y convertirlo en un fenómeno cultural y social. Su disco Legend se convirtió en uno de los álbumes más vendidos de todos los tiempos y ayudó a mantener el legado vigente generación tras generación. Más de 4 décadas después de su muerte, Bob Marley sigue siendo una figura esencial de la música popular y el máximo emblema mundial del reggae.
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1: Es la hora 23, 3 minutos.
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0: Es la hora 23:31 minutos.
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1: Es la hora 0:23 minutos.
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0: Es la hora 0:33 minutos.
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1: Es la hora 1:00.
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1: Es la hora 2 en punto.
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0: La hora 2, 30 minutos.
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1: Es la hora 3:01.
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1: Es la hora 4 en punto.
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1: Es la hora 5:02.
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0: 11 minutos pasaron de las 6 de la mañana, estábamos escuchando a Red Hot Chili Peppers y arrancamos el martes 12 de mayo. Martes 12 de mayo que nos está acercando al fin de semana largo del 25 de mayo. Mientras tanto, le hacemos frente al martes. Bienvenidos a Despierta Córdoba, bienvenidos a la primera mañana de Radio Shopping. Estamos en vivo por 96.1 desde los estudios de Grupo Shopping, junto a un gran equipo para hacerles compañía con buena música y con información hasta las 8 de la mañana. Y parte de ese equipo es Pato Raud. ¿Cómo estás, Pato?
1: Diego, buen día para vos, para Nacho, para toda la audiencia que nos escucha desde tempranito. Una mañana fresca, no tan fría como en el día de ayer. Unos graditos más tenemos a esta hora, 5 grados 9 décimas, humedad 85%, viento del sector noroeste a 2 kilómetros por hora, cielo despejado, máxima de 23 grados para el día de hoy.
0: Bien, se nota que me parece que menos viento, un poquito menos viento, y eso hace que también se aliviane un poco el frío. No vamos a compararnos con el frío que tuvimos el fin de semana, ¿no? Esa ola polar con nieve, agua nieve en las sierras de Córdoba. Bueno, estamos ahora sí un poquito más lejos de ese frío y hay algo más parecido a lo que es el otoño. Bueno, arrancamos Despierta Córdoba, en un ratito vamos a estar repasando la tapa de hoy, los temas del día. Va a haber muchas movilizaciones, marchas, ya vamos a estar contando de qué se trata. Pero antes que eso, le recordamos, Pato, cómo se pueden comunicar con nosotros.
1: 351-220-6919, esa es la vía para que se comuniquen con nosotros, que nos cuenten cómo comenzaron la jornada de este martes.
0: Vamos a arrancar con la frase del día, y esta frase ya le voy a decir quién la dijo. A ver si se acuerdan de esta persona. Y justamente habla de las buenas personas. Cuando son ofendidas, quedan en silencio. Y quedan en silencio no porque no saben defenderse, sino porque son conscientes que bajar o rebajarse es ir en el mismo sentido. Al mismo nivel de los tonos, ofende su inteligencia. Las personas buenas entonces se quedan en silencio porque son conscientes y no quieren generalmente ponerse al nivel del otro, básicamente. Pero es un ejercicio. Y más en tiempos de crisis, más en tiempos de donde todo está tan exacerbado, donde el ánimo de la gente está al límite, donde también hay muchos intereses personales. Entonces, ahí es cuando las crisis y cuando hay problemas se ve quién es quién. Porque cuando las cosas están bien es fácil, ¿no es cierto? Somos todos amigos, la selección argentina está ganando, todos amigos. Nos ponemos la camiseta de la selección. Pero cuando las cosas no están tan bien, es cuando ahí empiezan a salir las verdaderas personalidades. Bueno, y aquellas personas que son buenas y a veces son ofendidas y se quedan en silencio, algunos dicen, ah, qué cobarde, ah, mira. No, a veces es una medida o una actitud inteligente para bajar el tono sin ofender la inteligencia de esas personas. ¿Quién dijo esta frase? Liam Neeson. ¿Lo ubicás, Liam Neeson?
1: No.
0: Es el actor que, no sé, ha hecho un montón de películas, como por ejemplo...
1: Ah, Liam Neeson.
0: Claro,
1: sí,
0: Búsqueda
1: sí.
0: Implacable, sí, sí, sí, que sí, busca a la hija, que... Bueno, un actorazo, ¿no? Es grande, es un señor grande y sigue haciendo esas películas de acción o esas películas de búsqueda desesperada que te tiene ahí al filo de los nervios. Bueno, hay muchos actores, muchos artistas que tienen estas frases así motivadoras, inspiradoras, y que cuando las dicen, repercuten en millones y millones de visualizaciones. Así que nos parece interesante, sobre todo, tenerlo en cuenta para no ponernos locos, para contar hasta 10, sobre todo en tiempos de crisis.
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0: Córdoba, 6:24 de la mañana, y abrimos la tapa de los principales títulos de este martes 12 de mayo.
1: Así es, Pato, y el principal es la movilización o marcha universitaria, es la cuarta en lo que va de este gobierno de Javier Milei. La concentración principal va a ser a las 17 horas en Plaza de Mayo. Exigen la ejecución inmediata de la ley de financiamiento y la recomposición salarial. Convocan el Consejo Interuniversitario Nacional, la Federación Universitaria Argentina y el Frente Sindical de las Universidades Nacionales. Pero en Córdoba también va a haber una marcha importante, se anticipa que va a ser multitudinaria, porque, como decimos, las universidades públicas convocan en defensa de la universidad pública para exigir que se ejecute de inmediato la ley de financiamiento universitario y, como decíamos, también recomposición para el salario de los docentes. En Córdoba se va a marchar a partir de las 15 horas desde la ciudad universitaria hasta Patio Olmos. Vamos a estar ampliando esta información entonces, tema central de la jornada en el día de hoy. Por otra parte también, Pato, hay cuestionamientos, no solo de las universidades, sino de distintos sectores hacia el gobierno nacional.
0: Así es, funcionaria, por ejemplo, de Yaryor acusó a la Nación de provocar un genocidio sanitario. Ese es el título que tenemos que decir, Diego. Se trata de la Secretaria General de Salud y Desarrollo Humano de Córdoba, Liliana Montero, que acusó al Gobierno Nacional de provocar un genocidio sanitario en el país con un recorte de casi 63 millones de pesos en esa área, anunciado en el día de ayer en el boletín oficial a través de su cuenta en red social X, ex Twitter. La funcionaria de Martín Yaryora afirmó que estas medidas de la gestión de Javier Milei arremeten contra la salud de la población. Bueno, algo que se viene hablando mucho con este buque, barco que pasó con Hantavirus, la salud pasa a ser un tema central en la República Argentina.
1: Exactamente, y siguiendo con la motosierra o el plan de motosierra, Yaryora cuestionó ayer a Milei, el gobernador, por asfixiar a las escuelas técnicas y lo comparó con la etapa previa a 2001. Dijo el gobernador, es sacrificar el presente y el futuro de la industria nacional. Sostuvo que quien está haciendo esto es el gobierno nacional y anunció un fondo provincial de 2.000 millones de pesos para los colegios. Y ayer, hablando de recortes, se conoció cuántos son los montos que el gobierno ha decidido acortar o pasar la motosierra, Pato.
0: Sí, mira, el gobierno recortó casi 2.5 billones de pesos, con un impacto fuerte en lo que es salud y educación, como mencionábamos recién. Ajustó más de 63 millones de pesos en remedios, tratamientos oncológicos y organismos estratégicos, y quitó más de 78 millones de pesos en educación y frenó obras universitarias. Esto, entre otros recortes, redondea a 2.5 billones, con un fuerte ajuste, como mencionábamos, en educación y salud, un monto que equivale, con estos dos juntos, a 1.6% del presupuesto.
1: Claro, que plantea muchos. ¿Tener superávit fiscal es importante? Sí. ¿No seguir imprimiendo billetes? También, para muchos es importante. Ahora, ¿a qué precio, a qué costo tenemos el superávit fiscal? Se plantean. Bueno, ayer también lo planteó el gobernador Martín Yaryora. Mientras tanto, mientras está pasando todo esto, el gobierno anunció que convocará a los rectores de los hospitales universitarios para rediseñar la distribución de fondos. Esto va a ser obviamente después de la protesta de la marcha universitaria. Claro, recordemos que lo hacíamos la semana pasada. Hospitales universitarios están al límite. Acá en Córdoba, sobre todo el hospital que es referencia, como la Maternidad Nacional o también el Hospital Nacional de Clínicas. Bueno, la controversia gira alrededor de la asignación de 79 mil millones de pesos. La idea del oficialismo es conformar una comisión que defina el criterio para repartir el dinero. Y por otra parte también, con respecto a lo que va a pasar con la marcha de hoy, que seguramente va a ser multitudinaria en todo el país, se está denunciando que un docente renuncia cada dos días y los hospitales están sin fondos. Esta es la clave, o son las claves, del reclamo de la marcha universitaria. Y ante esto, el gobierno aseguró que se reunirá con las universidades luego de la marcha para conversar sobre los fondos. Así que, bueno, esto es lo que está pasando entonces con el dinero. ¿La manta es corta? Sí. ¿Qué se recorta? Es la polémica. Y por otro lado, hoy en Córdoba va a haber también una conferencia de prensa por un tema muy importante y tiene que ver con las nuevas identidades en La Perla. El equipo argentino de antropología forense completó una segunda ronda de identificaciones a partir de los trabajos realizados en la Loma del Torito, en la guarnición militar de La Calera. La conferencia de prensa va a estar a cargo del juez federal Miguel Hugo Vaca Narvaja y tendrá lugar en el primer piso de tribunales federales, decíamos, hoy a la mañana. Días atrás, los familiares de las personas desaparecidas durante la dictadura militar comenzaron a ser notificados sobre las identidades de una nueva tanda de restos humanos encontrados en esta zona de la guarnición militar de La Calera, y muchos de ellos van a estar presentes junto al juez federal y otros representantes del gobierno también de la provincia. Ya vamos a ampliar esta información. Pato, también en deportes, cosas importantes. Por un lado, Belgrano, que juega hoy, y por otro lado, la lista de Scaloni, la definitiva para el Mundial.
0: No es
1: bueno,
0: definitiva.
1: Bueno, casi.
0: No, claro, falta todavía para que sea la definitiva. Recordemos que de estos 55 van 26,
1: claro,
0: nada más.
1: Claro. Aunque ya hay algunos nombres que no están, y si no están ahora,
0: no hay algunos
1: no
0: nombres
1: más.
0: Claro, por ejemplo, caso Paulo Dybala. Por ejemplo, caso Ángel Di María, que algunos decían, che, puede volver a la selección después de, bueno...
1: No, y Mario ya ha dicho que no quería volver más, ¿no?
0: Claro, pero se había deslizado la posibilidad. Bueno, hoy juega Belgrano, Scaloni dio a conocer la lista, hoy va a estar jugando Atenas. Bueno, mucho deporte tenemos para hablar. Comienzan los cuartos de final del torneo de apertura que tiene a Belgrano allí jugando en Alberdi ante Unión, así que va a estar movidito el día aquí en Córdoba en cuanto a lo deportivo.
1: Así es, y con respecto a Scaloni y Dybala nos llamó tanto la atención, ¿no? Porque por ahí lo convoca, por ahí no lo convoca. Viste, siempre hubo un tire y afloje ahí.
0: Sí, pero Dybala, ya digo, me parece que pasó un segundo plano por sus lesiones, más que nada. Y porque dejó de jugar mucho en la Roma, así que parece que Dybala y su etapa en la selección ya ha culminado.
1: Y en el Mundial anterior también él jugó de lesionado, ¿te acordás?
0: Sí,
1: era bastante polémica y no lo había anunciado o no lo había anticipado como debería haberlo hecho. Bueno, como verán, tenemos muchos temas para compartir hoy y también invitados a partir de las 7 de la mañana con los temas más importantes del día. Quédense con nosotros. Además, como siempre, tenemos grandes canciones.
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2: Seguimos en Despierta Córdoba. Ya en un ratito vamos a hablar de Belgrano, vamos a escuchar a Ricky Vázquez. Hoy juega el Pirata en Alberdi ante Unión, todo listo. Pasearini no va a poder ser de la partida. Ya en un rato vamos a hablar de la lista de Scaloni. Pero antes, Diego, noticia distinta.
3: El momento de noticia distinta, y tiene que ver con deporte, Pato. Vos que sos maradoniano, ¿sabías que la ciudad de Córdoba ya tiene un nuevo espacio dedicado a la memoria de Diego Maradona?
2: No.
3: Que está
2: no.
3: en plena etapa de construcción. Se trata de el Santuario del Diego. Vos, Nacho, que sos de instituto, ¿lo sabés o no lo sabés? ¿Tampoco? Bueno, un homenaje ubicado en la calle Magdaleno Fraguero al 1680 en pleno barrio Alta Córdoba. Ya comenzó a transformarse en un punto de peregrinación para fanáticos del ídolo argentino que poco a poco se van enterando. El lugar abre todos los días desde las 17:30 y permite que vecinos, turistas e hinchas puedan acercarse para dejar ofrendas, fotografías, camisetas y distintos recuerdos vinculados al campeón del mundo de México en 1986. Sus impulsores destacan que se trata del único santuario maradoniano de acceso libre y permanente en la vía pública en Córdoba, diferenciándose de otros homenajes instalados dentro de clubes o espacios privados. ¿Cómo nació este santuario de Diego en Córdoba? El proyecto es impulsado por Daniel Macei y Gustavo González, integrantes de la subcomisión del socio hincha de Instituto Atlético Central Córdoba. Aunque la iniciativa tiene un fuerte vínculo con el Club de Alta Córdoba, por eso te preguntaba, Nacho, si sabíamos que son hincha de instituto, sus creadores remarcan que el objetivo principal es construir un espacio que trascienda las camisetas y rivalidades futboleras. Yo, por ejemplo, no soy hincha de Boca y cuando fui a la Bombonera, ni de River, cuando fui a la Bombonera, por ejemplo, y estuve en el museo y veo los botines o las camisetas de los grandes jugadores de fútbol, ni hablar de Maradona, te emociona. Son jugadores que tuvieron la selección argentina, que trascendieron la camiseta de un club. Por más que obviamente tienen pertenencia, los hinchas dicen, ah, pero fue nuestro. La idea comenzó a tomar forma durante 2025, en el marco de los 40 años del histórico gol de Maradona a Inglaterra en el Mundial de México 1986. Y según explicaron, el santuario nació por necesidad de tenerlo cerca todos los días. Y también de preservar el legado de un futbolista que para muchos argentinos representa la identidad popular y la fidelidad de los orígenes propios. Obviamente que si uno va a Buenos Aires, Maradona está por todos lados. Ni hablar si vas a la zona de la Bombonera y te metes en el caminito de la Boca, está full Maradona. Y también con todos los homenajes que se están haciendo. Ni hablar ahora con la etapa del segundo juicio por la muerte de Diego Maradona. Pero este es un homenaje que le quieren hacer en Córdoba. Actualmente el santuario presenta un avance estimado entre el 35% y el 40%, aunque eso no impide que el espacio reciba visitantes diariamente, o sea, está en etapa de construcción. Y el diseño del proyecto permite que cada etapa de la obra sea funcional, facilitando que quienes llegan al lugar puedan recorrerlo, fotografiarlo y compartir la experiencia en redes sociales. La necesidad era crear un santuario para tenerlo a Dios cerca. Así resumen entonces los que, bueno, tienen esta iniciativa. ¿Vas a darte una vuelta cuando esté ya más armadito, Pato?
2: No creo.
3: Todavía no crees, ¿no? ¿Y vos? Vos sí. Puede ser. Bueno, Arena Fraguero, 1160, entonces, el santuario para Diego en Córdoba. Hablemos de deportes, Pato.

0: Hablando de deportes, hablando de una camiseta que Diego supo vestir en algún momento, sobre todo después del Mundial 86, la de Belgrano, estamos hablando. Uh-huh. Justamente hoy va a jugar el Pirata. Nacho, me abre los brazos, estoy diciendo una realidad. Es una realidad. Bueno, Maradona jugó un partido con la camiseta de Belgrano después del Mundial 86, es una realidad. Es algo de que los hinchas de Belgrano se jactan de que Maradona usó su camiseta. Es una realidad. Bueno, va a estar jugando el Pirata en el día de hoy ante Unión. Va a ser uno de los partidos que abra los cuartos de final del torneo Apertura. El Pirata buscando meterse en semifinales. Así que vamos a escuchar a Ricky Vázquez en esta primera salida hablando más de Belgrano.
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3: Hoy Belgrano saldrá al campo de juego a partir de la hora 19 para recibir a Unión. Este sorpresivo Unión, y ojo, no digo porque sea sorpresivo debido a su juego, al contrario, de hecho, juega muy bien el equipo de Madelón, tiene muy buenas transiciones, y es un hecho que en los últimos años en esta liga profesional, en este formato de campeonato que se hace tan difícil, los que han ingresado a octavos son los equipos que después están algunos coronando y otros muy cerquita de lograrlo. Pasó con Estudiantes, pasó con Platense. Rara vez uno de los que ganó la tabla anual en un torneo de apertura o fue el mejor de las dos zonas, entre los primeros dos de cada una de las zonas, haya coronado el título. Porque es un formato que depende del día, del momento, del partido, de la circunstancia. Miren, hagan este ejercicio. Sin ir más lejos, la Copa Argentina son 6 mata-mata y se juegan a lo largo de todo un año. Y hasta acá, Talleres estuvo muy cerca, Belgrano el año pasado semifinales, hace muchos años atrás también semifinales, pero los equipos de Córdoba no han podido lograr la Copa Argentina, que sí han logrado otros equipos, el mismísimo Patronato ante Talleres, pero también Independiente Rivadavia de Mendoza. Bueno, ha habido muchos equipos, entre comillas, no grandes, que han logrado la Copa Argentina, pero es un torneo realmente muy complicado. Y decíamos, son 6 partidos mata-mata a lo largo de una temporada. Bueno, este campeonato que tiene playoff son 4 mata-mata en poquitos días. Estamos hablando de que jugó el sábado, el martes, el próximo domingo y el otro domingo. O sea, en 20 días jugás una Copa Argentina prácticamente, más considerando que los dos primeros partidos de Copa Argentina suelen ser ante rivales más accesibles. Bueno, Belgrano esta noche juega su segundo mata-mata de los 3 que quedarían por delante, en busca de la ilusión de, obviamente, llegar lo más lejos posible. Zielinski deberá definir quién reemplaza a Pacerini. Si bien podría ser Ubita Fernández o Gutiérrez, habrá que ver si piensa en alguna otra modificación Zielinski con respecto a la hora de jugarle a Unión. ¿Se arman los equipos pensando en el rival o pensando en uno mismo? Porque para características similares físicas sería Gutiérrez, pero quizás busca otra cosa si el Inski lo pone a Ubita Fernández o no lo pone a ninguno de los dos. Alguno debería jugar porque necesita jugar con un delantero. Pero bueno, en fin, vaya uno a saber qué se termina resolviendo. Uno estima que la mayoría del equipo que jugó ante Talleres va a ser titular esta tarde en Alberdi hasta las 4 para ir de manera presencial al centro de socios para actualizar la situación y poder entrar a la cancha. Y si no, a través de la web de Belgrano todavía quedan entradas, quedan remanente disponible para el partido, que a las 7 de la tarde juegan en Alberdi, Belgrano y Unión por un lugar en las semifinales. Ni bien termine ese partido, 21:30 se juega el otro. Argentinos recibe a Huracán para conocer al segundo semifinalista.
4: Bien, gracias Ricky Vázquez. En un ratito volvemos con vos porque hoy también juega Atenas. Bueno, los Piratas están como locos, Pato. Sí, habrá que ver cómo termina el partido de hoy para los Piratas. Por otro lado, Pato, ayer Scaloni dio a conocer la lista oficial, la nómina de 55 jugadores que están en carrera para el Mundial. Y hay una renovación porque ya hay 6 campeones del mundo que quedaron fuera de esta prelista.
0: Así es, una de esas gran ausencias es Paulo Dybala. Recordemos que ya no venía jugando en la selección argentina por sus lesiones. Y bueno, se quedó afuera de la lista. Otro que ya no estaba o no era parte era Ángel Di María, ¿no? Que no fue convocado ni se intentó que vuelva a jugar en la selección. Bueno, son 55 que están en carrera, como dijiste, Diego. Arquero son 6. Está el Dibu Martínez, obviamente. Rulli, Juan Musso, Benítez, Cambeses de Racing y Santiago Beltrán de River, el arquerito que salió ahora de River. Ya no está Franco Armani, por ejemplo, uh-huh, otro de los campeones del mundo. Sí. Defensores: Agustín Yay de Palmeiras, Montiel de River, Nahuel Molina, Nicolás Capaldo, Kevin McAllister, Lucas Martínez Cuarta de River, Marco Senesi, Lisandro Martínez, Nicolás Otamendi, Germán Becela, Valerdi, Cristian Cuti Romero, que hay que ver cómo llega con su lesión. Lautaro Di Lolo, el que se mandó los dos penales en Boca el otro día. No sé cómo le dio la cara a Scaloni para convocarlo, te lo digo yo como hincha de Boca, digo. Said Romero, Facundo Medina, Marcos Acuña, Nicolás Tagliafico y Gabriel Rojas de Racing. En el mediocampo está Perrone, aparece Paredes, Guido Rodríguez, Aníbal Moreno, Milton Delgado, Alan Varela, Ezequiel Fernández, Rodrigo De Paul, aparece ahí, Ezequiel Palacios, ex River, Enzo Fernández, McAllister, Giovanni Lo Celso, que en el Mundial pasado se quedó afuera, Nicolás Domínguez, Emiliano Buendía, Valentín Barco, Nico Paz, una de las jóvenes promesas, Franco Mastantuono, Thiago Almada, Tomás Aranda y Nicolás González del Atlético de Madrid. Y delanteros, ahí aparece el capitán, Lionel Messi, Alejandro Garnacho, Giuliano Simeone, Matías Oblé, Claudio Diablito Echeverri, Gianluca Prestiani, Santiago Castro, Lautaro Martínez, José Manuel López, el Flaco López, Julián Álvarez y Mateo Pellegrino. Así que bueno, estos son los 55, de acá van a quedar 26 que irán al Mundial. La lista definitiva se presenta el 30 de mayo a la FIFA.
4: Así es. Pato, no sé si viste, hablando de jugadores de fútbol de la selección o exjugadores de la selección.
0: Sí.
4: Una foto que se hizo viral de el Pipita Higuaín, de Gonzalo Higuaín. ¿La vieron?
0: Sí, sí, sí.
4: Apareció, se hizo viral por un cambio de físico. Aparece como con unos kilos de más. También con la barba descuidada, menos pelo en la cabeza. Se la sacó un fanático y empezó a hacerse viral porque dijeron, che, ¿qué le pasa al Pipita que tiene este cambio de físico a los 38 años? Muestra un look muy muy distinto al que lucía en sus años de gloria en el Real Madrid, la Juventus o la selección argentina. ¿Dónde está ahora? Trabaja como entrenador de desarrollo de jugadores en la franquicia de Florida. Bueno, durante su carrera recordemos que Higuaín marcó más de 300 goles en 17 años como profesional y solo en el Real Madrid anotó 107 tantos en 190 partidos y sumó 75 presencias con la camiseta de la selección argentina. El Pipita ya está relajado. Ya está más relajado. Tiene 38 años y tiene todo el derecho. Tienen tanta exigencia, Pato. Tanta exigencia en lo físico, en lo mental. Estamos hablando de clubes de primera línea. Pasa el tiempo y es como que, bueno, como pasa con muchos cantantes y muchos que también se exigen mucho y deciden casi quedar un paso al costado. Dejarse estar un poco. Y no está mal. Pero bueno, lo criticaron un montón porque vieron la foto a favor y en contra. Y me parece que está en todo su derecho. Si quiere subir 2 kilos más, 3 kilos más. Y comer y darse la vida que no podía. Porque viste que los tienen súper rigurosos. No es como el fútbol de antes.
0: Sí, sí.
4: De hace años atrás que, bueno, te dejaban, tenías más, un poco más libre. No. Ahora, viste, ¿te acuerdas cuando... ¿cuál fue la selección que les dijeron... Se van de vacaciones, pero cuando vuelven, ¿en qué equipo de fútbol europeo? Está bien, se van de vacaciones, pero cuando vuelven los vamos a pesar a ver si tienen el mismo peso.
0: Creo que fue en España.
4: Sí,
0: en
4: una selección española.
0: En alguno de esos.
4: Claro, o sea, así de riguroso es. Está bien, te vas de vacaciones, pero cuando vuelves tenés que pesar lo mismo. O sea, sin accesos. Bueno, antes, hace décadas atrás no era así. Entonces, por ahí cuando bajan un cambio o varios cambios, empiezan a vivir un poco más la vida después de tanta exigencia, ¿no? Bien, Pato, entonces la lista de Scaloni con 6 ex jugadores de la selección argentina que ya no están más.
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anticipan una masiva marcha federal universitaria. Organizaciones estudiantiles, docentes y gremiales se prevén una convocatoria multitudinaria para la cuarta marcha federal universitaria. La movilización reclamará la aprobación de una nueva ley de financiamiento y mayor presupuesto para las universidades públicas. Presentan nuevas identificaciones de restos hallados en La Perla. Este martes se realizará una conferencia de prensa para informar sobre nuevas identificaciones de restos humanos encontrados en el ex centro clandestino de detención La Perla. El anuncio estará a cargo del equipo argentino de antropología forense y organismos de derechos humanos. Convocarán a rectores de hospitales universitarios por la crisis de financiamiento. El gobierno anunció que citará a autoridades de hospitales universitarios para rediseñar el esquema de distribución de fondos. La medida llega en medio de

0: reclamos por falta de recursos y busca reorganizar el financiamiento. 5 grados 9 décimas la temperatura en la ciudad de Córdoba a esta hora, humedad 85%, viento del sector noroeste a 2 kilómetros por hora, cielo despejado.
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0: Bien, con Samuel Escuadra arrancamos la última hora de Despierta Córdoba. Pasaron 5 minutos de las 7 de la mañana. Bienvenidos a los que se suman a este horario. Como decimos siempre, muchos están levantándose, acaban de poner el despertador. Qué lindo cuando ponías el despertador a las 7. ¿A ustedes les pasó hace mucho tiempo o les pasó hace poco?
1: ¿De poner el despertador a las 7? Sí. No, todavía.
0: ¿Eh?
1: Sí. Hace muchísimo que no pongo un despertador a las 7.
0: Yo ponía el despertador.
1: Todos mis despertadores vienen siendo desde las 5 de la mañana en adelante.
0: Claro, por pobre Johnny. Yo ponía el despertador a las 7 de la mañana durante muchos años cuando estaba en CNN Radio. Porque a partir de 7 y 10, 7 y cuarto ya empezaba a comunicarme con los compañeros de CNN Radio Buenos Aires para ponernos de acuerdo con los temas de la corresponsalía que hacía todos los días. Eso fue 7 años. 7 años. Así que, bueno, se extraña poner despertador a las 7 de la mañana. Bueno, muchos arrancan a las 7, otros ya están desde temprano recorriendo las calles de Córdoba. Taxistas, remiseros, colectiveros, policías y también médicos que estuvieron haciendo guardias, trabajando de noche. Y muchos también empezando a prepararse para salir y llevar a los chicos al cole. Bueno, hay mucho movimiento a partir de las 7 de la mañana en Córdoba. Hablando de movimiento, ¿cómo está el tránsito hoy, Pato?
1: Vamos a actualizar lo que nos reporta desde el Observatorio de Movilidad de Córdoba de Transporte. Primero hay que decir que va a haber un corte total programado en Camino de las Altas Cumbres. Será entre hoy martes y hasta el jueves 14 de mayo. Afectará un tramo del kilómetro 84. De 84 kilómetros, al revés. Un tramo de 84 kilómetros, pero es corte total en Camino de Altas Cumbres. Comenzó hoy a las 6:30 de la mañana y se va a extender hasta el jueves 14 de mayo. Ahora sí, vamos a las calles de aquí, de Córdoba, porque se mantienen algunos cortes, sobre todo lo que es Liceo, tercera sección, un corte total por obras, en lo que es Ovejero y Constancio Vigil. También va a haber en Parque República un corte total por obras en la calle Grande y Alto Alegre. Las calles son desde dónde comienza hasta dónde culmina el corte en Parque Capital, también por obras de bacheo en la calle Aconcagua. También vamos a tener un corte en lo que es aquí atrás, en Alberdi, ¿no? Un corte total por obras en la calle Paraguay, que lo estamos viviendo aquí a diario. Es más, hoy cuando estaba llegando a la radio, tuve que dar toda la vuelta.
0: Claro, claro.
1: Porque están arreglando aquí las calles
0: de
1: Córdoba.
0: Shopping.
1: Exactamente, sí. Pegado al nuevo centro shopping. En lo que es barrio también Pueyrredón, un corte total en lo que es en la calle José Garabaldi. Podemos mencionar el corte de Alto Alberdi, en lo que es Sol de Mayo, en las calles, una de las calles principales de Alto Alberdi. Un corte total en Barrio Los Plátanos. Atención con esto, en lo que integra Francisco Villa y Santa Ana. También lo que es Barrio Observatorio, lo veníamos mencionando, desde Cañada hasta José de Calasanz, por obras de bacheo. Así que bueno, a circular con precaución, a salir con tiempo de casa. También sumamos que hoy va a haber una marcha federal universitaria multitudinaria y las calles se verán también afectadas.
0: Claro, a partir de las 15 horas, en un ratito vamos a estar ampliando esta información, marcha universitaria. Vamos a hablar también de un corte, o varios cortes, pero en este caso de tránsito, pero no por bacheo o arreglo, sino por algo que es muy emocionante. Acabo de compartir la policía de Córdoba con un video y se ve cómo se hizo un operativo durante la tarde de ayer en el Hospital San Roque hacia el hospital privado, porque trasladaron un corazón entre los dos hospitales y el traslado y el operativo fue exitoso. Ahí se ve cómo efectivos policiales, personal de emergencias de ECO, garantizaron la rápida llegada de este órgano y fueron obviamente cortando las calles, haciendo un cordón sanitario para el traslado del corazón destinado a, decimos, al procedimiento médico. Por un lado, pensaron, uno, cuando el corazón salió desde el Hospital San Roque, la decisión de la familia de donar un órgano, ¿no? Que es una decisión difícil, pero una decisión que está salvando una vida, y de allí trasladarse hacia el polo sanitario y después desde ahí hasta al hospital privado en Barrio Colinas de Vélez Arfiel. La verdad que, es emocionante saber, por un lado, cómo una familia decidió colaborar y salvar una vida, y cómo ese corazón, gracias a esta intervención y estos cortes de calle, llegaron en tiempo y forma para poder ayudar a una persona en el hospital privado. Tenemos muchos temas para compartir hasta las 8.
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1: Municipalidad de Córdoba informa, el intendente Daniel Pacerini supervisó el avance de obras en el Hospital Municipal Príncipe de Asturias. La obra de ampliación alcanza un 70% de avance y mejorará la capacidad de respuesta ante la problemática del consumo. La municipalidad reafirma su compromiso con la salud pública reforzando la infraestructura sanitaria de la ciudad, Córdoba capital.
2: Bien, gracias Pato. Bueno, seguramente habrán visto en los medios de comunicación o a través de las redes sociales que acá arrancó el Hot Sale 2026, sí. Ayer 11 de mayo y es hasta el 13 de mayo, y después sigue la Hot Week del 14 al 17 de mayo. Seguramente también habrán visto o se enterarán ahora que, por ejemplo, en la ciudad de Buenos Aires se dio a conocer el índice de inflación, que está por debajo del 3%, igual que el índice que dio a conocer la semana pasada el Centro de Almaceneros de Córdoba, que también dio un 2,6%, pero estaban diciendo que siguen retraídas las ventas. Bueno, es por esto que también se motoriza el Hot Sale, si bien está todos los años con más fuerza que nunca, ¿no? Porque mucha gente por ahí espera estas ofertas para poder hacer compra de, no sé, electrodomésticos, turismo, ropa, hogar, entre otros elementos. Bueno, por eso estamos en contacto con Julián Giovanni, que es referente de la Cámara Argentina de Comercio Electrónico, CASE, y especialista en e-commerce y marketing digital. Julián, ¿cómo estás? Buen día. Diego Robledo te saluda.
3: Hola, Diego. ¿Cómo estás? Buen día.
2: Igualmente. Bueno, Julián, ¿cómo arrancó la primera jornada del Hot Sale?
3: Bueno, la verdad que los números que vamos viendo nosotros y también un poco el boca en boca de conocidos que pueda haber, creemos que ha empezado bien, con optimismo. El lado de los comercios está viendo muy buenas ofertas. Cuando digo ofertas, no vayamos solo a descuentos, ¿no? Porque se suma, para hacer algo, un combo más atractivo, digamos, financiación. Hemos visto financiación en 12 cuotas, 14 cuotas, hasta 24 cuotas. Algunos marketplaces, algunas tiendas de los bancos están agregando productos con 24 cuotas sin interés. Y si a eso también le sumás en muchos casos el envío gratis, creo que claro, que hace una propuesta de parte de los comercios que participan de manera oficial bastante atractiva, ¿no? Y bueno, vemos que los consumidores lo están aprovechando. Recordemos época de mundial, la gente busca televisores, busca ropa, como vos decías, busca electrodomésticos. Pero bueno, después si querés te comparto algunos datitos interesantes.
2: Sí, por favor, decime por favor, dale.
3: A ver, justo hace un ratito estaba revisando cómo había venido la tendencia frente a lo que vimos ayer. Ayer durante todo el día vimos que heladeras, notebooks, celulares, televisores eran de las palabras más buscadas, y hoy nos levantamos con que la palabra más buscada es zapatilla. Recordá siempre dentro del sitio de hotsale.com.ar esto que cómo funciona el sitio. El sitio funciona como una vidriera. Nosotros derivamos tráfico a las tiendas de cada comercio que participa de manera oficial en Hot Sale, ¿sí? No es que la venta se termina dentro de Hot Sale, claro. Por eso nosotros no tenemos datos de venta, tenemos datos de lo que busca la gente y la cantidad de usuarios que entra. Exactamente, claro, hasta claro. Hace un rato ya hay más de 5 millones de usuarios que entraron al sitio de Hot Sale buscando, como te decía, heladeras, celulares, notebook, televisores, zapatillas. Y cabe ahí un poco, para mí, es súper interesante que la categoría más buscada hoy, que destronó a electrodomésticos, es ropa. Mirá. Sí, uno diría, che, qué raro, ¿no? Pero bueno, se está viendo que el rubro indumentaria está teniendo buena propuesta, y creo que esto de tener financiación y envío gratis les permite también, ¿no?, competir frente a lo que hoy creemos también lo que es la venta internacional, ¿no? Seguro. Porque la gente quiere los productos ya.
2: Seguro, y además llegó el frío, y eso también trae más compras de camperas, ese tipo de cosas, ¿no?
3: En otra edición hay que renovar el placar, sí, claro, tal cual.
2: En otra edición de Hot Sale llamó la atención también que entre los primeros puestos estaba la compra de alimentos. ¿Cómo está ese ítem este año, por ahora?
3: Mira, por ahora no estaba dentro de los tops más buscados ni ni las categorías más buscadas, ¿no? Obviamente sí, siempre hay que terminar de recién el día miércoles, que es, esto te aclaro porque estaba muy bien lo que vos decías, nosotros del 11 al 13 de mayo es el Hot Sale, que es el evento oficial de la Cámara Argentina de Comercio Electrónico. Después de lo que es el jueves al domingo, el Hot Week no es oficial, sí, pero las empresas deciden extenderlo para, bueno, seguir ofreciendo y acelerar ventas, ¿no? Yo creo que, por eso lo que digo es, hay que terminar de ver cómo se va a dar todos los números del miércoles para ver si aparece ahí alimentos.
2: Seguro.
3: Bien, hay que tenerlo en cuenta en las metas.
2: ¿Ofertas, perdón, Julián?
3: No, por favor. Hoy hay 800 marcas de todo el país que participan. De Córdoba son unas 70 aproximadamente, y del interior del país hay unas 250. El 30% aproximadamente es del interior.
2: Bien. O sea, estuve hablando con distintos referentes de la Cámara de Comercio de Córdoba, sobre todo porque se hizo hace poquito, que fue exitosa, la noche de las peatonales acá en Córdoba. Y también con ofertas, ¿no? Para llevar a la gente al lugar físico, porque mucha gente ya, por distintos motivos, se está acostumbrando, sobre todo los más jóvenes, a comprar por internet, está como en auge el e-commerce, y algunos dicen, hay gente que todavía necesita el lugar físico para probarse la ropa, por ejemplo, sobre todo si hay gente más grande, quieren ir al lugar físico, pero a veces hay lugares que están cerrando, o se están achicando y tienen menos sucursales, justamente porque también es exitosa la venta por internet. ¿Qué pensás de este cambio, de este cambio de mentalidad?
3: A ver, el e-commerce, la venta online hoy es un hábito, ¿no? Es un hábito de consumo. Para la gente es más fácil buscar en internet, buscar oportunidades, es un cliente mucho más racional y que busca más oportunidades. Entonces, bueno, es más fácil buscar en internet un producto, investigar y adquirirlo desde la comodidad de tu casa. Ahora bien, esto por ahí es una opinión personal, pero si yo tengo un local físico, al local físico siempre ayuda. O sea, nosotros en parte de la estrategia siempre hablamos de que los canales se retroalimentan, el canal offline y el canal online se retroalimentan, ¿no? Claro. Vos pensás que hoy podés venderle por Hot Sale a alguien por internet y decirle, retíralo en tienda, y que viva una experiencia diferente, ¿no? Porque hoy lo que nos diferencia como comercios no es la oferta, no es las promociones bancarias, no es solo el envío gratis, es también la experiencia que le hacemos vivir a los consumidores. Entonces, qué mejor que en el punto físico plantearle una experiencia diferente. Son canales que tienen que convivir. Ahora, que hay menos afluencia de público en algunos lugares donde antes había mucho, por ejemplo, la peatonal, también habla, como decía, esto de cambios en el hábito de consumo de la gente, ¿no?
2: Sí, sí.
3: Obviamente dentro de cada estrategia hay que readaptarse, pero creo que tranquilamente deben convivir el canal online y el canal offline.
2: Por último te pregunto, Julián, un tema que también preocupa en estos hot sale, que es las páginas truchas o las estafas. ¿Cuál es el lugar seguro?
3: Bueno, lo ideal siempre, lo que recomendamos nosotros desde la cámara y desde Hot Sale, es que entren a los sitios oficiales que participan de Hot Sale, ¿no? Hay mucha gente que aprovecha estos eventos y arma sus campañas paralelas, pero para mayor seguridad lo ideal es que entren al sitio de hotsale.com.ar y vean desde ahí, o sea, desde ahí se redirijan a las páginas de los sitios que participan de manera oficial, ¿bien? Esa es una de las primeras opciones. La otra opción, obviamente, cuando entran a diferentes tiendas, comercios, pueden ver que tenga toda la estética del evento, pueden ver que tenga el logo de la cámara y el logo de Hot Sale oficial en el pie de página de las tiendas online. Y también lo ideal siempre es ver que la compra sea segura.

0: Este candadito que sale donde ponemos la URL, el dominio, eso es un protocolo que nos permite saber que ahí se puede comprar de manera segura, ¿no? Entonces son algunas de las cuestiones que se pueden tener en cuenta para no tener una mala experiencia, digamos.
1: Totalmente. Julián, muchas gracias. Ojalá que sea un éxito para la gente que está buscando ofertas y también para los comercios que lo necesitan. Fuerte abrazo, ¿eh?
0: Coincido. Muchas gracias, Diego, por el espacio y cualquier cosa a disposición.
1: Gracias. Julián Giovanni, referente de la Cámara de Comercio Electrónico de Córdoba, CASE, pero también especialista en e-commerce y marketing digital. Se está llevando a cabo el Hot Sale, arrancó ayer, termina mañana, son 3 días intensos de descuentos online. Más de 800 marcas, dijo Julián, participan en ofertas de tecnología, turismo, hogar y ropa, entre otros, con cuotas sin interés y envíos gratis en muchos casos. Y también después viene el Hot Week, del 14 al 17 de mayo.
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0: Eric Clapton sonando 7:30 de la mañana. Diego, te cuento que EPEC va a instalar medidores inteligentes en el día de hoy y va a haber cortes previstos en Córdoba. El epicentro va a ser la localidad del Río Cuarto, pero hay barrios que se verán afectados, diferentes barrios, por ejemplo, San Pablo, Golf, Quintitas Golf, Country San Esteban, Country Soles del Oeste, también zona rural de la Ruta Nacional 30 y en Córdoba Capital. Un corte en lo que es barrio Quintas de Italia en forma parcial, sobre todo al mediodía va a ser este corte aquí en Córdoba Capital. Así que bueno, estos medidores inteligentes que está proponiendo EPEC para justamente controlar la electricidad en la provincia.
1: Bien, entonces la gente ya sabe por qué entonces va a haber cortes en sus barrios y en localidades. Hoy va a haber cortes, pero de calles, porque se va a llevar a cabo la cuarta marcha federal universitaria. En Buenos Aires la concentración más importante va a ser a las 17 horas en Plaza de Mayo, y en Córdoba Capital también va a haber una multitudinaria marcha, como se prevé, a partir de las 15 horas. Acaba de hablar la ministra de Capital Humana, Sandra Petovelo, y dijo que la marcha convocada por la oposición, que es una marcha política, y adelantó que las auditorías sobre las casas de estudio van a continuar. De todas maneras, desde el gobierno confirmaron que después de la marcha va a haber una reunión con referentes de las universidades por el tema financiamiento y también por el tema de la situación de los hospitales universitarios. ¿Cómo se va a llevar a cabo la marcha acá en Córdoba y cuál va a ser la modalidad? Se lo vamos a consultar a Leticia Medina, titular de ADUC. Leticia, ¿cómo estás? Buen día. Te habla Diego Robledo.
2: Buenos días, Diego. Buenos días para todos. ¿Cómo están?
1: Igualmente. Leticia, primero, más allá de la modalidad, preguntarte cómo van hoy parados frente a esta cuarta marcha.
2: Bueno, la verdad que con mucha expectativa por la movilización y sobre todo con mucha urgencia, ¿no? Porque ya son 200 días de incumplimiento de esta ley, pero 27 meses de una pelea contra un gobierno que, bueno, que a esta altura ya se puede decir que está decidido a desmantelar las universidades. Desde diciembre del 2023 está suspendida la mesa de negociación salarial. Esto es algo inédito en la historia de las últimas décadas de la universidad. Llevamos un ajuste acumulado del salario docente y no docente que ya ha llegado al 40%. Tenemos una pérdida de docentes, docentes que se van, docentes que salen a buscar otros trabajos y reducen su carga en la universidad. Problemas para el sostenimiento de laboratorios, de actividades de extensión, de investigación. Bueno, realmente la situación es crítica. El daño que se ha producido en estos 27 meses es de una profundidad que ya va a tener consecuencias en el futuro. Y entonces, bueno, realmente tenemos expectativas en que esta sea una expresión multitudinaria, no solo de las comunidades universitarias, sino de la sociedad entera, una vez más diciendo a este gobierno que no es este el camino, ¿no? Que no es el camino el del financiamiento, el vaciamiento de las universidades y del sistema científico.
1: Hablabas de renuncias y estaba viendo números acá, por ejemplo, para que tengamos en cuenta la UBA. En la Facultad de Ciencias Exactas y Naturales se produjeron 438 de renuncias de docentes e investigadores entre enero de 2024 y abril de este año. En esa misma institución, también en la Facultad de Ingeniería, según la información que dio Hacienda de la UBA, hubo 342 profesores que renunciaron desde el 2023. Y en la Facultad de Agronomía fueron más de 100 dimisiones entre 2024 y 2025. Muchos de ellos tenían entre 30 y 40 años de antigüedad. Y también dicen que esto da un promedio de un profesor cada 2 días. Esto estoy hablando de una universidad que es la UBA, que dieron números como ejemplos, ¿no? ¿Sabes cómo está la situación acá en Córdoba?
2: Mira, no tenemos datos, si bien los hemos pedido a la universidad, no tenemos los datos para correlacionar, pero nosotros lo vemos todo el tiempo porque tenemos una red de delegados y delegadas en todas las facultades, y podemos decir que esta situación es equivalente en la Universidad de Córdoba también, que es una universidad, aunque más chica, sigue siendo una universidad masiva, una universidad amplia en la cantidad de carreras y demás, parecida a la UBA en ese sentido, y la realidad salarial es exactamente la misma porque tenemos los salarios unificados a nivel nacional. Uh-huh. Y lo que vemos es eso, y eso me parece que es lo más preocupante, porque desde el gobierno tienen esta idea de, bueno,

0: cuando se va, es toda esa, todo ese proceso y todas esas trayectorias quedan truncadas. Bueno, claramente no da lo mismo que esos docentes los perdamos. Y también otra cosa que está pasando mucho en nuestra universidad, y sí lo tenemos relevado, es la cantidad de docentes que bajan su dedicación porque tienen que ir a buscar otras fuentes laborales para realmente tener un ingreso. Deciden no abandonar la universidad porque claro, claramente hay una convicción, pero su dedicación es mucho menor, su compromiso, por lo tanto, ¿no? Por cuestiones materiales, tiene que ser menor, y eso, por supuesto, que va también produciendo un daño y horadando esa universidad que hemos construido hasta hoy, ¿no?
1: Claro, hablo de dedicación recién. ¿Puede ser que un docente con dedicación exclusiva esté cobrando 1.400.000 pesos más o menos?
0: Exactamente, claro. Exactamente. Hoy, en la única categoría que está por encima de la canasta es la del profesor titular, es decir, esa categoría a la que se llega, y muchos no llegan, a la que se llega porque es una pirámide con una punta de muy pocos cargos. Es una de las situaciones en las que se llega después de 30 años de trabajo en la universidad y con antigüedad, ¿no? Entonces, bueno, realmente que la base y la mayoría, bueno, lo decía el rector Bartolacci esta mañana también, entre el 60 y el 70% de los docentes hoy están con salarios menores de 650.000 pesos. Esos son los docentes que sostienen hoy la universidad, ¿no? Bueno, realmente la situación es crítica y eso impacta, por supuesto, en la continuidad de esos investigadores y docentes en esos puestos de trabajo.
1: Claro, ¿cuál es la modalidad de hoy, Leticia? ¿Cómo se va a llevar a cabo la movilización?
0: Bueno, esta vez, en esta cuarta marcha federal en Córdoba, vamos a movilizar durante la tarde. A las 15 horas estamos convocando en Ciudad Universitaria, en el Monumento a la Reforma, estará la cabecera, y vamos a movilizar, como en otras oportunidades, hacia la Plaza España y la Avenida Irigoyen, hasta la zona de Patio Olmos. Comento esto de la tarde porque fue una propuesta que nosotros siempre sostuvimos y que esta vez pudimos consensuarla, y que tiene que ver con poder facilitar la participación de la ciudadanía en general en un horario en el que, bueno, quizás es más fácil que, es más probable que muchos hayan salido de sus trabajos. Claro. Y en el caso de que no puedan acercarse a las 3, que sepan que a las 6 de la tarde vamos a estar haciendo el acto, lectura de documento, allí en la zona de Patio Olmos, que también es una oportunidad para acercarse y expresar el apoyo a las universidades.
1: Bien, sí, vi que muchas organizaciones se están sumando también a esta marcha. Bien, Leticia Medina, muchas gracias, y vamos a seguir este tema. Ojalá que en algún momento lleguen a algún tipo de diálogo. Parece que después de la movilización, que ya sabe el gobierno que va a ser masiva en todo el país, se va a abrir un nuevo diálogo. Esperemos que después de esta cuarta movilización logren tener alguna respuesta de las que están esperando. Gracias.
0: Bueno, sí, esperamos tener una respuesta y sobre todo que nos convoquen también a los gremios, ¿no? Que esa, claro, no sea solamente un diálogo con los rectores, sino también con los gremios, porque los salarios los discutimos los gremios y es el componente principal de esta pelea. Así que ahí estaremos muy atentos, por supuesto. Muchas gracias.
1: Gracias a vos. Leticia Medina, secretaria general de ADIUC, entonces confirmando que la marcha en Córdoba se va a llevar a cabo por la tarde, principalmente se concentran en Ciudad Universitaria a partir de las 15 horas y se movilizan a Patio Olmos con un acto al frente de este lugar emblemático de Córdoba a las 18 horas.
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0: Esto es Led Zeppelin sonando aquí en Despierta Córdoba cuando nos separan 15 minutos de las 8 de la mañana. Recordemos que el próximo jueves Robert Plant, cantante de Led Zeppelin, va a estar presentándose en la Plaza de la Música. Así que bueno, una joyita que llegará a Córdoba, uno de los shows internacionales más esperados en nuestra ciudad. Así que una joya que vamos a tener en Córdoba con esa voz inconfundible de Led Zeppelin sonando en la Plaza de la Música. Diego, llegan mensajes al 351-220-6919. Hola chicos, buenos días, excelente el programa como todos los días. ¿Cómo se nota que hoy hay taller docente, que las calles están muy tranquilas? Excelente programa, saludos desde Nueva Italia, Claudio. Ahí está Emiliano también, que dice buenos días. Esta mujer solo dice mentiras. La paritaria docente no depende del gobierno nacional, sino de las universidades. La cantidad de docentes totales en el país aumentó y la movilización es política, porque con Massa y Cristina, con ajuste, no movilizaron. Otro de los mensajes que llegó.
1: Claro, se refiere a lo que hacía recién Leticia Medina, titular de ADIUC. Es cierto que durante el gobierno de Massa, cuando era ministro de Economía, el Tesoro recortó transferencias por 70.000 millones al Ministerio de Educación y 10.000 millones al de Salud, y no hubo marchas. Bueno, habrá que ver por qué, puede ser por cuestiones ideológicas o habrá que saber por qué, pero bueno, no hubo marchas. Pero ya venimos de también muchos años con recortes sostenidos, y es como la inflación, que se va pateando, se va pateando, se va pateando, y los sueldos quedan atrasados. Bueno, los sueldos están quedando muy atrasados. Entonces, no solamente en educación, en muchos ámbitos están pidiendo reapertura de paritarios o mejoras de haberes porque no alcanza. Pero bueno, en parte lo que dijo el oyente es cierto. No hubo marchas y hubo recortes. Bueno, Pato, ¿hablamos de deportes?
0: Vamos a hablar de deportes y vamos a hablar de Atenas, que está ahí, justito al borde del descenso. Deberá revertir la serie 2-1 de lo que es el play-out. Así que vamos a escuchar a Ricky Vázquez, que habla un poquito más sobre el griego.
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5: Y este día martes que estamos arrancando, no solo será importante por la presencia de Belgrano a las 7 con Unión en Alberdi, sino que también a partir de las 22:10 en el básquet, Atenas va a jugar ante Argentino de Junín, obligado a ganar si no quiere descender otra vez a la segunda división del básquet argentino. El equipo que dirige Adrián Capelli va a hacer todo lo posible para tratar de estirar y definir el quinto punto en casa, y por lo tanto deberá mejorar y mucho luego de lo que fue la pobre actuación del domingo por la mañana, donde apenas pudo convertir 53 puntos y todos sus porcentajes fueron realmente muy bajos. Para Atenas no habrá otra historia que ganar esta noche. 22:10 transmite TIC Sports, así que es un día realmente muy importante para el deporte de Córdoba.
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1: La Municipalidad de Córdoba informa que el intendente Daniel Passerini recorrió el nuevo Centro de Salud Mental y Adicciones en Barrio Ituzaingó Anexo. La construcción presenta un avance del 84%. Este nuevo espacio permitirá ampliar la atención y el acompañamiento integral en salud mental y consumos problemáticos a vecinos y vecinas del sector. La Municipalidad reafirma su compromiso con la infraestructura sanitaria y garantiza mejores condiciones de atención para la comunidad. Córdoba capital.
2: Bien, Pato, gracias. Recordemos cómo están los datos del tiempo. ¿Cómo continúa el tiempo?
1: Vamos a actualizar datos del tiempo. Exactamente, nosotros cuando comenzamos, bien tempranito, a las 6 de la mañana, teníamos 5 grados 9 décimas. Vamos a actualizar lo que nos da el Servicio Meteorológico Nacional. 5 grados 7 décimas, bajaron unas décimas en la temperatura de esta hora, humedad 86%, viento del sector oeste a 2 kilómetros por hora, cielo despejado. Está fresca la mañana, 23 grados de máxima para este martes.
2: Bien, escuchamos a todas las opiniones que tenemos, tanto con los invitados como los oyentes en la radio. Recién un oyente decía, esta marcha del universitaria es política, y daba sus argumentos, y ahora tenemos más mensajes, Pato.
1: Así es, al 351-220-6919.
3: ¿Cómo van a decir que no hubo marchas? En el 2005 se tomaron todas las universidades bajo el gobierno de Néstor Kirchner. En el 2010, gobierno de Cristina, se tomaron todas las universidades durante 3 meses. ¿Cómo van a decir eso?
2: Bien, tienes razón, hubo protestas.
1: No lo dijimos nosotros, ¿no?
2: Hubo reclamos. No, siempre hubo reclamos en las universidades, se tomaron las universidades, pero nunca estas movilizaciones tan masivas como se han dado en los últimos tiempos. Y hoy es la cuarta, recordemos, a partir de las 15 horas en Córdoba y sobre todo con un acto a las 18 horas en Boulevard San Juan y Vélez Arfiel. Bueno, ahora hablamos con Joaquín Aguirre porque hay mucha expectativa qué va a pasar con los combustibles. Recordemos que este viernes finaliza el congelamiento de 45 días o el esquema de contención, como se le llamó, ante la suba del precio del barril por el conflicto en Medio Oriente. Ayer hubo una reunión, se está discutiendo los pasos a seguir, pero en principio, a partir del viernes, se acaba con este esquema de contención y hay preocupación en distintos sectores y entre ellos el campo también. Joaquín Aguirre, ¿cómo estás? Buen día.
4: ¿Qué tal, Diego y equipo? Muy buen día para todos ustedes. Sí, por supuesto, el combustible es uno de los insumos principales en estos momentos en el campo, fundamentalmente en lo que es el transporte, pero no solamente esa cuestión, sino el sábado por la noche me tocó estar cerca de la zona de Oncativo y te digo, cerca de las 10 de la noche estaban las máquinas a pleno en la cosecha del maíz y de la soja en esa zona del sur de Córdoba, a pocos kilómetros de nuestra capital. Realmente a todo momento, mientras hay un espacio, mientras la humedad del suelo lo permita, se meten las cosechadoras, los camiones a los campos de nuestra provincia y se ponen a trabajar. Por eso, bueno, es una incidencia importante lo que pueda llegar a ocurrir, como bien lo mencionabas, con los combustibles. No es el único tema que preocupa el campo, hay muchos otros también que están vinculados con la macroeconomía, es decir, con retenciones, con la presión fiscal que se está ejerciendo sobre muchos productores. Pero quiero comentarles brevemente, en un encuentro que tuvimos ayer en la Bolsa de Cereales de Córdoba, propiciado por la CAPCOR. ¿Qué es la CAPCOR? Es la Cámara de Productores Porcinos de Córdoba. Se trata, bueno, de una entidad que ya cumplió 10 años, que tiene ahora una nueva presidenta, que es María Powell. Es una mujer que tiene su campo de producción porcina en Bengolea, cerca del sur de Córdoba, y se dieron algunos datos interesantes en lo referido al consumo de carne porcina, que viene tratando de pelear en la dieta de los argentinos, buscando llegar a los 20 kilos por habitante por año, alguna cifra que no se había alcanzado previamente, con precios que están realmente cerca de un 30 o un 40% por debajo de la carne vacuna. Son algunos de los hábitos que tratan de imponerse desde esta cadena, como les decía, porcina, donde se está intentando hacer que la carne, bueno, llegue también a la mesa de los argentinos, algo que no es habitual para nosotros, ¿no? Estamos muy, pero muy acostumbrados con casi 50 kilos por habitante por año de carne vacuna. Bueno, el cerdo y el pollo en este caso, corren.

0: por detrás. Se ofreció también un cuadro de situación respecto a los beneficios que tiene la carne porcina, como que es más magra, ¿no? Que es realmente tierna y recomendada nutricionalmente, también porque ayuda a los organismos de las personas esta variedad en la carne, y por supuesto el tema de los precios. Pero también tiene desafíos la cadena porcina, tienen que ver con la competitividad, con los altos costos, tratar de bajarlos y hacer más eficientes, ¿no?, los establecimientos porcinos en nuestra provincia, tratar de aumentar las exportaciones para tratar en ese sentido también de equilibrar el mercado interno. Ustedes saben que Argentina importa bondiola de Brasil, que es un corte que allí no se requiere tanto, así como nosotros exportamos algunos cortes de otras carnes que no se consumen aquí, y en Chile, por ejemplo, sí se consumen. Bueno, Argentina importa carne de Brasil, la idea es que se produzca más todavía, que siga ganando terreno. Realmente es una carne muy interesante para analizar por el tema de los costos y fundamentalmente por el precio en la góndola, ¿no?, menor al de la carne vacuna.
1: Perfecto, Joaquín, como siempre muy interesante, y lo vamos a seguir la próxima semana. Muchas gracias, ¿eh?
0: Así es, lo seguimos. Buena semana para todos.
1: Gracias. 8:01, nos estamos despidiendo, Pato. Recordemos cómo sigue el clima hoy y mañana.
2: Así es, para este martes una máxima de 23 grados, va a calentar la mañana, sobre todo ya llegando al mediodía. Y para mañana miércoles mínima de 6, máxima de 22, un poquito más nublado, pensando ya en el fin de semana, estaba anticipándome, pero no, al parecer no vamos a tener lluvias.
1: Bien, gracias Pato Rabat como todos los días, también Nacho Ramia en controles. Y a Diego Florio en la dirección artística y musicalización. Mi nombre es Diego Robledo, nos reencontramos mañana miércoles.
2: Cortando la semana.
1: Cortamos la semana. Quería escucharte esa frase. Mañana miércoles a las 6 de la mañana, como todos los días, sigan con buena música ahora en Radio Shopping. Y a partir de las 9 de la mañana, llega Vale Luna con la mañana de Radio Shopping. Que pasen lindo día, que pasen linda jornada. Acuérdense que hay protestas y marchas por parte de las universidades o en defensa de la universidad. Y va a haber cortes en muchos lugares, así que a estar prevenidos. Estos cortes empiezan a las 15 horas y va a haber una concentración importante a partir de las 18 horas en Boulevard San Juan y Vélez Arfiel. Que pasen lindo día. Chao.
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23: Es la hora 8:16 minutos.

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1: Un minuto de noticias en Grupo Shopping. En el país, las universidades nacionales marchan este martes. Hoy se realiza la cuarta movilización federal en todo el país para reclamar por el presupuesto y los salarios del sector. En Córdoba, los manifestantes se reúnen a las 15 en el Monumento de la Reforma. Desde allí caminarán hacia la zona del Patio Olmos para el acto final de las 17:30. El Gobierno Nacional aplica un fuerte recorte presupuestario. El Poder Ejecutivo oficializó una reestructuración de fondos nacionales a través del Boletín Oficial. Esta decisión impacta directamente en las áreas de salud y educación pública. La medida quitó más de 5.000 millones de pesos a las obras de infraestructura universitaria. También hubo ajustes en programas de medicamentos y tratamientos oncológicos para equilibrar las cuentas del Estado. El pronóstico para el día de hoy, cielo despejado durante toda la jornada. Vientos del sur rotando al noreste, máxima 22 grados.
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14: Es la hora 8:51.
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buen día para todos. Bienvenidos a una nueva mañana. Estamos comenzando junto a ustedes este día martes. 351-220-6919 ya poniéndonos en contacto con todos ustedes en esta mañana. Segundo día de la semana. Para algunos es un poco más pesado, para otros ya agarrando el ritmo de la semana. Hoy una mañana fría, pero no tanto como la de ayer. Y estamos ya listos para compartir 4 horas de las mejores canciones. 5 grados 3 décimas en la temperatura en la ciudad de Córdoba. Está frío igual, pero ayer amanecíamos con 2 grados de mínima, así que 5 grados es un panorama un poco mejor. Cielo despejado en la ciudad de Córdoba y hoy pronóstico, ya arrancamos con ese dato, 23 grados con cielo despejado para esta jornada. 351-220-6919, quiero ya ponernos en contacto con todos ustedes. Para que tengan agendado nuestro WhatsApp, ya pueden ir pidiendo alguna canción que quieran escuchar, algún artista que les gustaría programar. Y por supuesto también pueden ir agendando simplemente el número para los sorteos que vamos a tener en esta mañana. 10 minutos pasaron de las 9, ya está todo el equipo listo. Diego Florio en la musicalización y en la musicalización y dirección artística. José Perazzi, Vicky Danquía, Pato Rabat y Valen Molina en producción y en redes sociales. Hoy hay mucho para ponernos al día. Vamos a hablar de algunas giras de nuestros artistas preferidos que se estaban rumoreando y tenemos data nueva al respecto. También efemérides, por supuesto, algunos récords que artistas siguen rompiendo. Nos vamos a poner claramente al día en esta mañana. Además nos vamos a ir informando también con el resumen de noticias de Grupo Shopping, con los principales títulos de la mañana, datos del tiempo también para la semana, algunos datos de servicio. Así ya todo completo para encarar estas 4 horas. Bienvenidos a todos ustedes, mi nombre es Valentina Luna. Así comenzamos este martes acá en la mañana de Radio Shopping.

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1: Es la hora 9:15 minutos.
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2: Informe del tránsito en la ciudad de Córdoba. Desde la Municipalidad de Córdoba informan que hay corte total en Boulevard San Juan, específicamente entre Cañada y San José de Calasanz, en Barrio Observatorio. Asimismo, eviten la calle Belgrano, que presenta dos frentes críticos, un corte total en Avenida Pueyrredón y Fructuoso Rivera, y otro bloqueo total en intersección con calle Richardson por obras de infraestructura. Por último, en Barrio Alberdi permanece cortada de forma total la calle Caseros a la altura de Paraguay. Además, tenemos en esta jornada, por la cuarta marcha federal, la concentración va a iniciar a las 15 horas en el Paseo de la Reforma, y desde allí las columnas van a marchar por Hipólito Yrigoyen hacia el Patio Olmos, donde se espera el acto central a las 17:30 horas. Por lo tanto, habrá cortes en todo el sector durante la tarde.
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1: Un minuto de noticias en Grupo Shopping. En el país, las universidades nacionales marchan este martes. Hoy se realiza la cuarta movilización federal en todo el país para reclamar por el presupuesto y los salarios del sector.

0: Pronóstico para el día de hoy, cielo despejado durante toda la jornada. Vientos del sur rotando al noreste, máxima 22 grados.
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9 de la mañana, 41 minutos, y acá estamos en la mañana de Radio Shopping en 96.1, recién primera hora, así que tenemos muchísimo tiempo para seguir compartiendo con ustedes. Y quiero contarte, para arrancar ya el día, volvió todo por a libertad. 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

0: 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Actualizamos los datos del tiempo en la ciudad de Córdoba, una mañana despejada en la ciudad de Córdoba, eso ya es una buena noticia, 6 grados 3 décimas a esta hora, humedad 82% y viento sudoeste a 2 kilómetros por hora. ¿Cómo viene esta semana? Bueno, sol que se va a disfrutar al menos en estos primeros días de la semana, una semana muy otoñal, martes unas temperaturas que se sostienen bajas desde temprano, como decíamos, mínima 5 grados para hoy. Y empiezan a subir ya con cielo despejado para llegar por la tarde a los 23 grados. Mientras avanza la semana, lo que sí, empiezan a aparecer un poco las nubes. Esto a partir de mañana miércoles y en la temperatura también se va a sentir, con vientos regulares soplando de direcciones variables. La merma se percibe también el jueves y el viernes. Miércoles, como decíamos, mínima 6 grados, máxima 22, y el jueves mínima 11 grados, máxima 21. Bueno, esto para jueves y viernes, como decíamos, se mantiene un poco igual el panorama, cielo parcialmente nublado, máxima 21 grados. ¿Qué va a suceder después ya para el sábado? Sí, nos vamos a adelantar. Desde el sábado el ingreso de un frente de vientos de viento sur pone helado el territorio cordobés. El sábado tenemos un poca amplitud térmica para el sábado, mínima 13 grados, máxima 19, dirán, no hace mucho frío, pero ahí entra por la tarde-noche el viento del sector sur, y el domingo ya arrancamos con una mínima de 7 grados y una máxima de 12, ya no más máximas elevadas pasados los 20 grados. Vamos a ya acercándonos al invierno. 43 minutos, un poco del panorama en cuanto al tiempo en la ciudad de Córdoba, el pronóstico extendido, igualmente siempre cualquier actualización lo vamos a estar conversando por acá. 351-220-6919, nos cuentan ustedes por dónde nos están escuchando y seguimos hasta las 13 en la mañana de Radio Shopping.
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0: Es la hora 9:48 minutos.
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0: 10 de la mañana, 10 minutos. Estamos en 96.1 en la mañana de Radio Shopping. Tom Petty and the Heartbreakers haciendo Learning to Fly. Segunda hora de la mañana y venimos ya con el sorteo de este día. Es martes, sí, recién comienza la semana, pero nosotros ya estamos empezando a pensar en el fin de semana. 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Ok. Tom Petty, lo que sonaba ahora, y vamos a seguir. Se viene algo de Foreigner, también Pink Floyd, Roxette, Aerosmith. Una mañana completa. Hasta las 13 se quedan, que esto recién comienza la mañana de Radio Shopping.
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0: Es la hora 10:17.
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1: 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Internacional. La OMS advirtió sobre el contagio de antivirus. La Organización Mundial de la Salud alertó sobre la alta propagación de este virus durante los primeros días de la enfermedad. El organismo recomendó el aislamiento preventivo ante la aparición de cualquier síntoma sospechoso. Esta advertencia oficial surgió después de la muerte de 3 pasajeros en un crucero con base en Ushuaia. Donald Trump anunció diálogos con Cuba. El mandatario estadounidense confirmó el inicio de reuniones oficiales con el gobierno cubano. Trump fundamentó su decisión en la grave crisis económica de la isla y su pedido de ayuda externa. Este acercamiento personal buscó reducir las fuertes tensiones diplomáticas acumuladas entre ambas naciones. El pronóstico para el día de hoy: cielo despejado durante toda la jornada. Vientos del sur rotando al noreste, máxima 23 grados.
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Acá seguimos, segunda hora de la mañana de Radio Shopping. Bienvenidos a los que se hayan sumado. Mañana despejada en la ciudad de Córdoba, con mucha info para compartirles. En principio, recordar a nuestros artistas preferidos un día como hoy, por eso escuchamos a los Rolling Stones haciendo Tumbling Dice, el primer sencillo del disco doble que hoy está cumpliendo un aniversario más. 12 de mayo de 1972, los Rolling Stones publicaban Exile on Main Saint, el disco que se gestó en un contexto de necesidad. La banda se había mudado al sur de Francia para evitar la quiebra, escapando de los altos impuestos del fisco británico. Se instalaron ahí, alquilaron una mansión por Keith Richards, que alquiló la mansión, armaron y acondicionaron el sótano para grabar, y de ahí salió este disco. Con sesiones nocturnas en las que no siempre estaban todos los integrantes presentes, surgió este material que, entre tantas canciones, tiene este tema, Tumbling Dice, sonando en la mañana. Ahora vamos a hablar un poco también sobre el presente de la banda. Estuvimos comentando, no solamente esperando también la salida del próximo disco, que lo vamos a tener el 10 de julio. Dijimos que va a tener colaboraciones con Paul McCartney, con Robert Smith, un homenaje a Amy Winehouse. También pueden chequear ahí esa data que ayer comentábamos en nuestro Instagram, @radioshopping, ¿ok? Ahora, hablaban bien, tenemos un álbum, tenemos fecha de estreno de ese disco. ¿Va a o no va a haber gira para este 2026 de los Rolling Stones? Bueno, de eso estuvo hablando Keith Richards, que efectivamente confirmó que no vamos a tener gira de los Rolling Stones en este 26. Queríamos algún tipo de confirmación, ya sea para negativa o para, una confirmación positiva. Al menos para este 2026 no vamos a tener gira de los Rolling Stones, así lo dijo el mismísimo Keith Richards. Dijo que los Stones están enfocados en el lanzamiento de su próximo disco, que va a salir el próximo 10 de julio, y según el guitarrista, recién el año que viene van a evaluar volver a los escenarios. No es un no para la vuelta, pero sí es un no para la vuelta, al menos en este 2026. Después, el año que viene, habrá que ver qué sucede. Y hablando del próximo disco, ya que hablamos también de los Rolling Stones, 10 y 42, la siguiente canción va a ir por ese lado. Uno de los primeros adelantos de lo que va a ser el nuevo disco de los Rolling Stones, sonando ahora en la mañana, 96.1, In the Stars.

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11: Es la hora 10:51.
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0: 11 de la mañana, 15 minutos. Seguimos acá en la mañana de Radio Shopping recordando a nuestros artistas preferidos y rindiéndoles homenaje. En este caso, en este 12 de mayo, el cumpleaños de otro disco. 12 de mayo, 28 años, se cumplen del lanzamiento de Five, el quinto disco de estudio de ni más ni menos que Lenny Kravitz. Un disco que se publicó en 1998 y que representó un cambio en el método de trabajo del artista, porque fue en el momento en el que decide incorporar otros elementos que no venía utilizando, como elementos digitales, ¿no? Sintetizadores, loops de cinta, y lo hace sobre la base habitual de rock y soul que ya venía manejando. Con un inicio igualmente bastante discreto en el momento de su salida en las listas de éxitos, con varias críticas mixtas después de su salida bajo el sello Virgin Records, pero con una recepción que marcó drásticamente entre finales del 98 y gran parte del 99. ¿Quién fue el que le dio ese impulso principal? Esta canción, Fly Away, que no solamente extendió su popularidad en Europa, sino que además le valió su primer premio Grammy. Con un disco que con el tiempo terminó vendiendo más de 6 millones de copias a nivel mundial, sumó otro Grammy después a la versión de American Woman que Kravitz grabó originalmente para la banda sonora de la película de Austin Powers y que después fue incluida en la reedición de este trabajo. Lenny Kravitz entonces celebrando 28 años ya del disco Five. Fly Away sonando en la mañana, tercera hora. Ya estamos muchos participando por el sorteo del día de hoy. Estamos ahí incorporando también acá algunos pedidos que justo nos pedían por acá para el shopping delivery, algo de Lenny Kravitz sonando ya en la mañana. Así que pueden hacer su pedido al 351-220-6919 y seguimos hasta las 13 que continúa la mañana de Radio Shopping.
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0: Es la hora 11:21 minutos.
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1: 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Internacional. La OMS advirtió sobre el contagio de antivirus. La Organización Mundial de la Salud alertó sobre la alta propagación de este virus durante los primeros días de la enfermedad. El organismo recomendó el aislamiento preventivo ante la aparición de cualquier síntoma sospechoso. Esta advertencia oficial surgió después de la muerte de 3 pasajeros en un crucero con base en Ushuaia. Donald Trump anunció diálogos con Cuba. El mandatario estadounidense confirmó el inicio de reuniones oficiales con el gobierno cubano. Trump fundamentó su decisión en la grave crisis económica de la isla y su pedido de ayuda externa. Este acercamiento personal buscó reducir las fuertes tensiones diplomáticas acumuladas entre ambas naciones. El pronóstico para el día de hoy: cielo despejado durante toda la jornada. Vientos del sur rotando al noreste, máxima 23 grados.
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0: 14:40, estamos en la tercera hora de la mañana de Radio Shopping con todos ustedes transitando juntos este comienzo del día y este martes también, comienzo de esta semana. Y quiero compartirte que la Municipalidad de Córdoba informa, el intendente Daniel Pacerini recorrió el nuevo Centro de Salud Mental y Adicciones en Barrio Ituzaingó Anexo. La construcción presenta un avance del 84%. Este nuevo espacio va a permitir ampliar la atención y el acompañamiento integral en la salud mental y además consumos problemáticos a vecinos y vecinas del sector. La municipalidad reafirma su compromiso con la infraestructura sanitaria y garantiza mejores condiciones de atención para la comunidad. Córdoba Capital. Noticias que vienen de la mano de ellos, Metallica, lo que está sonando ahora en la mañana de Radio Shopping, haciendo Nothing Else Matters. Porque el último 9 de mayo, el pasado 9 de mayo, durante su presentación en el Estadio Olímpico de Atenas, parece que las más de 80.000 personas que asistieron provocaron vibraciones sismológicas. ¿De qué estamos hablando? Bueno, aparentemente científicos del Instituto Geodinámico de Grecia instalaron ciertos equipos en el lugar y confirmaron este fenómeno que venían un poco asumiendo quizás, pero querían medirlo. La idea de los concert quakes o terremotos de concierto. Los sismógrafos registraron micro temblores constantes provocados por la gente saltando y todas las personas moviéndose al mismo tiempo, en este caso durante las canciones de Metallica. Lo que hicieron los especialistas fue monitorear los datos en tiempo real para analizar cómo un espectáculo de esta magnitud, hablamos de más de 80.000 personas, impacta físicamente en el suelo. Está puesta en escena con escenario de 360 grados, viene recorriendo todo el mundo y en este caso tocaba Atenas, Grecia. El pasado 9 de mayo, 80.000 personas provocando, ¿no?, vibraciones sismológicas por Metallica. Una de las novedades de la mañana, vamos a estar compartiendo igualmente uno de los videos del show para que se vea también la energía de lo que fue ese espectáculo. Metallica que está dando vueltas por el mundo con este tour. 12 de mayo, estamos a martes, segundo día de la semana, todavía nos queda mucho pendiente por seguir compartiendo acá en la mañana, así que nos vamos a quedar hasta las 13, estamos acá.
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0: Es la hora 11:47 minutos.
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0: hora que comenzamos, 12 en punto, Arcade Fire haciendo Everything Now en este comienzo de la última hora de la mañana de Radio Shopping. 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(3-5-1-2-20-69-19) Muchos ya dejando su canción para el pedido, que está agendada en 60 minutos exactamente, aproximadamente. En realidad va a estar sonando la hora de sus pedidos. Vamos a actualizar los datos del tiempo en la ciudad de Córdoba. 18 grados 5 décimas en el centro del país, cielo totalmente despejado, tal como lo había anticipado el Servicio Meteorológico Nacional. Humedad 44% y viento sudoeste a 2 kilómetros por hora. Máxima para hoy 23 grados, así que queda un pequeño ascenso de temperatura más para esta tarde. Cielo despejado también por la noche, algo nublado, igualmente sin precipitaciones, al menos en esta semana. Seguimos en contacto por nuestro WhatsApp, también por nuestro Instagram, @radioshoppingok. Participan por el sorteo que tenemos para el día de hoy. Recuerden, un par de entradas con consumiciones para el Festival Bandas Tributo, Fiesta Festival Bandas Tributo este sábado, para que disfruten de las mejores canciones del rock internacional en una fiesta, como nunca antes en Estudios Theater. Dejan su nombre, su apellido, sus últimos tres números del DNI en nuestro WhatsApp y también en nuestro Instagram, @radioshoppingok, pero WhatsApp estamos activos al 351-220-6919. Última hora entonces, y así la comenzamos con todo. Hasta las 13 nos vamos a quedar acá, seguimos haciendo la mañana de Radio Shopping.
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1: Seguro que antes de hacer un viaje te preguntaste esto: ¿conviene reservar todo antes o dejar espacio para improvisar? La mejor respuesta hoy es combinar. Hay cosas que convienen sí o sí cerrar con anticipación: vuelos, la primera noche de hotel y actividades muy demandadas. Especialmente si viajas en temporada alta o a destinos populares, donde los precios pueden subir entre un 20 y un 40% a medida que se acerca la fecha. O directamente te podés quedar sin lugar. Ahora, del otro lado, hay un dato clave. Los viajeros que dejan entre un 20 y un 30% del itinerario libre suelen tener mejores experiencias. ¿Por qué? Porque pueden adaptarse a un cambio de clima, a una recomendación local o simplemente al cansancio del viaje. También hay un tema económico. Muchas actividades o traslados contratados en destino pueden ser más baratos o más personalizados que los paquetes cerrados. O podés darte cuenta, en el mismo destino, de que ese paseo que ibas a hacer no vale la pena, o incluso darte cuenta que el alojamiento que reservaste no está bien ubicado. Entonces, regla clara: si viajas pocos días, al menos 5, planifica casi todo, pero nunca todo. Si viajas más tiempo, deja más espacios libres. Y otra clave práctica: reserva lo difícil de conseguir y deja abierto lo que podés resolver en el momento o lo que no estás seguro de que vas a hacer o usar. Porque al final, lo mejor del viaje muchas veces no estaba en el plan.
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2: Es la hora 12, 8 minutos.

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0: 351-220-6919. Seguimos en la mañana ya en esta última hora, última media hora y un poquito más que nos queda. Y quiero contarte que la Municipalidad de Córdoba nos informa que el intendente Daniel Pacerini supervisó el avance de obra en el Hospital Municipal Príncipe de Asturias. La obra de ampliación alcanza un 70% de avance y mejorará la capacidad de respuesta ante la problemática del consumo. La municipalidad reafirma su compromiso con la salud pública, reforzando la infraestructura sanitaria de la ciudad, Córdoba capital. Y estamos con novedades que nos envía ahí el equipo de producción, justamente que tiene que ver con ellos, quienes están sonando en esta mañana haciendo Love Philosophy. Ya veo que ahí sonando en este momento para anunciar su próxima llegada a nuestro país. Así como escucharon, 9 años después de su última visita, regresan con una gira histórica por Latinoamérica, en este caso un 2026 con 30 años de Virtual Insanity, un aniversario que vienen a celebrar también el próximo 17 de septiembre en el Hipódromo de San Isidro. Uno de los anuncios de esta semana entonces y mañana, Jamiroquai el 17 de septiembre en el Hipódromo de San Isidro en Buenos Aires con un tour por Latinoamérica. ¿Cuándo salen a la venta las entradas? El lunes que viene, 18 de mayo, a las 10 de la mañana, arranca la preventa por el Banco Patagonia Visa. ¿Cuándo comienza la venta general? El día siguiente, martes 19, también a las 10 de la mañana. ¿Dónde es donde hay que comprar tickets? En allaccess.com.ar. Así que ya quienes quieran adquirir su entrada pueden ir al menos haciendo su cuenta, haciéndose la cuenta para en ese día ya tener el acceso y poder comprarlo. Algunos de los precios. Bueno, el campo delantero está a 190 mil pesos con el service charge, sumándole el service charge. Después el campo general, 95 mil pesos más service charge. Platea 1, 250 mil pesos. Y platea 2, 170 mil pesos. También hay que sumarle el service charge. Y después la parte más cercana al escenario, el pit, 320 mil pesos más service charge. Bueno, All Access, ahí tengan en cuenta en ese lugar van a poder adquirir sus entradas para Jamiroquai. 17 de septiembre, Hipódromo de San Isidro en Buenos Aires. 12 y 27, nos quedamos hasta la 1 de la tarde, última hora de la mañana de Radio Shopping.
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1: Un minuto de noticias en Grupo Shopping. En Córdoba, la justicia identificó 17 desaparecidos en La Perla. El juzgado federal número 13 confirmó la identidad de 17 personas desaparecidas durante la última dictadura militar. El equipo argentino de antropología forense halló los restos en un sector de guarnición militar de La Calera. El juez Miguel Hugo Vaca Narvaja notificó estos resultados personalmente a cada una de las familias afectadas. En Córdoba, marcha federal universitaria. Docentes, estudiantes y autoridades de la Universidad Nacional de Córdoba participan este martes de la cuarta marcha federal universitaria. Se llevará a cabo a las 15 horas en el emblemático Monumento a la Reforma, ubicado en Ciudad Universitaria, y avanzará hasta el Patio Olmos, donde se realizará un acto central. El reclamo apunta al financiamiento de las universidades públicas y una recomposición salarial urgente. 22 grados, la temperatura en la ciudad de Córdoba a esta hora, humedad 41%, viento del sector este a 4 kilómetros por hora, cielo despejado.
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0: 41 minutos ya pasaron de las 12. Estamos en los últimos minutos de la mañana de Radio Shopping. Una mañana bastante agradable en la ciudad de Córdoba. Comenzamos con frío, pero ya tenemos 21 grados, casi 22 en el centro del país, con cielo totalmente despejado. Y seguimos con celebraciones. Un día como hoy, 12 de mayo, pero de 1967, la banda británica Procol Harum publicaba su primer sencillo, A Whiter Shade of Pale. La grabación se resolvió bastante rápido en el estudio. Con tres tomas capturaron el sonido definitivo de lo que fue después lo que salió básicamente a la venta. Una canción que fue el resultado de unir un texto de Keith Reid influenciado por el cine francés y una melodía que Gary Brooker compuso al piano. A pesar de que muchos hablaban de una letra bastante enigmática, la respuesta por parte del público fue inmediata y con el tiempo se convirtió en una de las grabaciones con mayor rotación en la historia de la radio y la televisión británica, hoy celebrando este clásico. A Whiter Shade of Pale, sonando en la mañana 12:42, ya las últimas efemérides de este día. Y hasta la 1 de la tarde nos vamos a quedar igualmente. Nos quedan algunos datos de servicio para ir compartiendo, para también encarar la tarde con cuestiones como el tránsito y demás. Así que atentos. Hasta la 1 de la tarde entonces, estamos acá.
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23: Es la hora 12:51 minutos.

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2: La Municipalidad de Córdoba informa que hay múltiples cortes en el área central y alrededores, un corte total crítico en Boulevard San Juan entre Cañada y San José de Calasanz. Asimismo, evitar la calle Caseros a la altura de Paraguay en Barrio Alberdi. En el sector de Nueva Córdoba y Güemes, la calle Belgrano presenta dos interrupciones totales, una en la intersección con Richardson y otra entre Avenida Pueyrredón y Fructuoso Rivera. Además, se registra el armado de un escenario en Hipólito Yrigoyen entre Boulevard San Juan y Montevideo, que mantendrá la zona bloqueada. Finalmente, prevén demoras por la tarde por la movilización que afectará Plaza España y Avenida Hipólito Yrigoyen desde las 15 horas.
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Una en punto de la tarde, ya comenzamos otra parte del día, 21 grados 9 décimas en la ciudad de Córdoba y comenzamos la tarde, pero nosotros nos despedimos de la mañana de Radio Shopping. Nos vamos, gracias a todos los que estuvieron acompañándonos, como siempre, desde temprano o desde el horario que se hayan sumado. Bueno, gracias a todos los que estuvieron ahí, del otro lado. ¿Qué nos queda para la tarde? Tenemos 21 grados 9 décimas a esta hora, pero el pronóstico nos da una temperatura máxima de 23 grados para hoy. Así que faltan un par de grados más. Tenemos, además, en lo que nos queda acá por la tarde, va a estar sonando nuestro Shopping Delivery en minutos nada más, así que van a estar ahí las canciones que fueron programando. Y después, por supuesto, a las 6 de la tarde, Pablo Botero con El Camino a Casa. Pero no me voy a ir sin antes anunciar los ganadores de esta mañana. ¿Por qué ganadores? Porque tenemos dos ganadores que cada uno de ellos se va a llevar un par de tickets que teníamos para la fiesta Festival Bandas Tributo este sábado en Estudios Theater. 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Cecilia 709, te llevas ese par de tickets. Además, para la fiesta Festival Bandas Tributo también, Darío García 618, te llevas un par de entradas para disfrutar de la noche del sábado con esas canciones que, como decíamos, quizás no suenan generalmente en las fiestas y van a estar sonando en esta fiesta Festival Bandas Tributo en Estudios Theater. Bueno, van a ingresar por lista, chicos, cada uno de ustedes por su lado con un acompañante. Tiene cada uno de ustedes un par de entradas. Ingresan por lista presentando su DNI y listo. Entradas con consumiciones para la fiesta Festival Bandas Tributo. Atentos a los que se fueron sumando los sorteos de lunes y martes, porque todavía queda una semana por transitar, así que pueden tener suerte. Nos vamos entonces, 12 de mayo, día martes, estamos transitando recién el comienzo de la semana y nos queda unos buenos días para seguir, así que mañana nos vamos a volver a encontrar a las 9 de la mañana. ¿Con quién? Con el equipo completo, que los vamos a saludar también, Diego Flores en la musicalización y en la dirección artística, José Perazzi, Vicky Tanquía.

0: Valen Molina y Pato Rabat están en producción y en redes sociales. Mi nombre es Valentina Luna. Nos vemos mañana entonces a las 9 de la mañana una vez más por acá. Chau, chau.
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1: Un minuto de noticias en Grupo Shopping. En Córdoba, la justicia identificó 17 desaparecidos en La Perla. El juzgado federal número 13 confirmó la identidad de 17 personas desaparecidas durante la última dictadura militar. El equipo argentino de antropología forense halló los restos en un sector de guarnición militar de La Calera. El juez Miguel Hugo Vaca Narvaja notificó estos resultados personalmente a cada una de las familias afectadas. En Córdoba, marcha federal universitaria. Docentes, estudiantes y autoridades de la Universidad Nacional de Córdoba participan este martes de la cuarta marcha federal universitaria. Se llevará a cabo a las 15 horas en el emblemático Monumento a la Reforma, ubicado en Ciudad Universitaria, y avanzará hasta el Patio Olmos, donde se realizará un acto central. El reclamo apunta al financiamiento de las universidades públicas y a una recomposición salarial urgente. 22 grados la temperatura en la ciudad de Córdoba a esta hora, humedad 41%, viento del sector este a 4 kilómetros por hora, cielo despejado.
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0: Es la hora 13:45 minutos.
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1: Es la hora 14, 2 minutos.
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2: Seguro que antes de hacer un viaje te preguntaste esto. ¿Conviene reservar todo antes o dejar espacio para improvisar? La mejor respuesta hoy es combinar. Hay cosas que convienen sí o sí cerrar con anticipación: vuelos, la primera noche de hotel y actividades muy demandadas. Especialmente si viajas en temporada alta o a destinos populares, donde los precios pueden subir entre un 20 y un 40% a medida que se acerca la fecha. O directamente te podés quedar sin lugar. Ahora, del otro lado, hay un dato clave. Los viajeros que dejan entre un 20 y un 30% del itinerario libre suelen tener mejores experiencias. ¿Por qué? Porque pueden adaptarse a un cambio de clima, a una recomendación local o simplemente al cansancio del viaje. También hay un tema económico. Muchas actividades o traslados contratados en destino pueden ser más baratos o más personalizados que los paquetes cerrados. O podés darte cuenta.

0: cuenta en el mismo destino de que ese paseo que ibas a hacer no vale la pena, o incluso darte cuenta que el alojamiento que reservaste no está bien ubicado. Entonces, regla clara: si viajas pocos días, al menos 5, planifica casi todo, pero nunca todo. Si viajas más tiempo, deja más espacios libres. Y otra clave práctica: reserva lo difícil de conseguir y deja abierto lo que podés resolver en el momento o lo que no estás seguro de que vas a hacer o usar. Porque al final, lo mejor del viaje muchas veces no estaba en el plan.
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1: Un minuto de noticias en Grupo Shopping. En el país, Diputados convocó una sesión para buscar la interpelación de Adorni. Impulsado por el bloque opositor, la Cámara de Diputados citó una sesión especial para avanzar con pedidos de interpelación al jefe de gabinete Manuel Adorni. La oposición busca que el funcionario dé explicaciones sobre su patrimonio, viajes y presuntas inconsistencias en sus declaraciones. En deportes, Belgrano recibe Unión en Alberdi. Belgrano enfrenta a Unión de Santa Fe a las 19 horas en el Estadio Julio César Villagra por los cuartos de final del torneo Apertura. El Pirata buscará hacerse fuerte de local para avanzar a semifinales. El cruce podrá seguirse por ESPN Premium. 22 grados, la temperatura en la ciudad de Córdoba a esta hora, humedad 41%, viento del sector este a 4 kilómetros por hora, cielo despejado.
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1: Es la hora 15, 3 minutos.
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1: Un minuto de noticias en Grupo Shopping. En el país, diputados convocó una sesión para buscar la interpelación de Adorni. Impulsado por el bloque opositor, la Cámara de Diputados citó una sesión especial para avanzar con pedidos de interpelación al jefe de gabinete Manuel Adorni. La oposición busca que el funcionario dé explicaciones sobre su patrimonio, viajes y presuntas inconsistencias en sus declaraciones. En deportes, Belgrano recibe Unión en Alberdi. Belgrano enfrenta a Unión de Santa Fe a las 19 horas en el Estadio Julio César Villagra por los cuartos de final del torneo Apertura. El Pirata buscará hacerse fuerte de local para avanzar a semifinales. El cruce podrá seguirse por ESPN Premium. 22 grados, la temperatura en la ciudad de Córdoba a esta hora, humedad 41%, viento del sector este a 4 kilómetros por hora, cielo despejado.
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1: 1985, Madonna, Like a Virgin.

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19: Es la hora 15:58 minutos.

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1: Es la hora 16, 3 minutos.
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1: 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En Córdoba, Martín Yayora apoyó el reclamo de las universidades. El gobernador defendió el financiamiento público ante los recortes del gobierno nacional. La falta de recursos pone en riesgo la identidad de la provincia. El mandatario pidió unión social en defensa de la educación y el reconocimiento. Internacional. Donald Trump definirá nuevas acciones frente a Irán. El presidente anunciará su estrategia después de su visita oficial a China. El mandatario busca soluciones al bloqueo del estrecho de Hormuz y el plan nuclear. Estas medidas intentarán bajar el precio de los alimentos y los combustibles. Temperatura actual en la ciudad de Córdoba, 28 grados, cielo despejado, humedad del 19% y viento del sector este a 8 kilómetros por hora.
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1: Es la hora 17, 2 minutos.
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3: Seguro que antes de hacer un viaje te preguntaste esto: ¿conviene reservar todo antes o dejar espacio para improvisar? La mejor respuesta hoy es combinar. Hay cosas que convienen sí o sí cerrar con anticipación: vuelos, la primera noche de hotel y actividades muy demandadas. Especialmente si viajas en temporada alta o a destinos populares, donde los precios pueden subir entre un 20 y un 40% a medida que se acerca la fecha. O directamente te podés quedar sin lugar. Ahora, del otro lado, hay un dato clave. Los viajeros que dejan entre un 20 y un 30% del itinerario libre suelen tener mejores experiencias. ¿Por qué? Porque pueden adaptarse a un cambio de clima, a una recomendación local o simplemente al cansancio del viaje. También hay un tema económico. Muchas actividades o traslados contratados en destino pueden ser más baratos o más personalizados que los paquetes cerrados. O podés darte cuenta, en el mismo destino, de que ese paseo que ibas a hacer no vale la pena, o incluso darte cuenta que el alojamiento que reservaste no está bien ubicado. Entonces, regla clara: si viajas pocos días, al menos 5, planifica casi todo, pero nunca todo. Si viajas más tiempo, deja más espacios libres. Y otra clave práctica: reserva lo difícil de conseguir y deja abierto lo que podés resolver en el momento o lo que no estás seguro de que vas a hacer o usar. Porque al final, lo mejor del viaje muchas veces no estaba en el plan.
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1: 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En Córdoba, Martín Yayora apoyó el reclamo de las universidades. El gobernador defendió el financiamiento público ante los recortes del gobierno nacional. La falta de recursos pone en riesgo la identidad de la provincia. El mandatario pidió unión social en defensa de la educación y el reconocimiento. Internacional. Donald Trump definirá nuevas acciones frente a Irán. El presidente anunciará su estrategia después de su visita oficial a China. El mandatario busca soluciones al bloqueo del Estrecho de Hormuz y el plan nuclear.

0: Estas medidas intentarán bajar el precio de los alimentos y los combustibles. Temperatura actual en la ciudad de Córdoba, 28 grados, cielo despejado, humedad del 19% y viento del sector este a 8 kilómetros por hora.
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0: Gracias. Muchas gracias.
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14: Es la hora 17:58.
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16: Va finalizando la jornada del día martes y el tránsito se encuentra un tanto colapsado. Como viene siendo ya desde hace algunos días, continúa el corte total en Boulevard San Juan entre La Cañada y San José de Calasanz debido a obras en el sector de Barrio Observatorio. También mucha precaución en lo que es Barrio Alberdi con la interrupción total del tránsito en calle Caseros a la altura de Paraguay. Y recuerden que en Avenida Vélez Arfiel y El Tirol, en Barrio Irupé, la calzada está reducida a la mitad. Así que lo recomendado es buscar vías alternativas y circular siempre con precaución. Corte y total en Belgrano, solicitado por Grupo Proaco, Posito Social Life, desde ayer día lunes hasta el miércoles 13 de mayo. Va a permanecer este corte total en lo que es Belgrano, entre Avenida Porredón y Fructuoso Rivera. Pero también en este momento se encuentra la Marcha Federal Universitaria, Así que hay cortes intermitentes durante el recorrido por Los Nogales, Hipólito Yrigoyen y Plaza España. Además, también permanece cortada en lo que es Hipólito Yrigoyen entre San Juan y Montevideo por el armado del escenario hasta la finalización del evento. Se recomienda consultar recorridos y desvíos del transporte urbano en la app Tu Bondi. Mucha precaución para volver a sus casas en este día martes.
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Muy buenas tardes a todos. ¿Cómo andan? Estamos empezando un nuevo camino a casa en Radio Shopping. Estamos en martes, en esta linda tarde en la ciudad de Córdoba, como todos los días durante 2 horas. Vamos a estar juntos en la radio, haciéndonos compañía, disfrutando de grandes canciones a la hora del regreso. Diego Florio está en la musicalización y en la dirección artística. Mi nombre es Pablo Botero. Quédense con nosotros hasta las 8 de la noche. Empieza un nuevo camino a casa.

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Seguimos en esta tarde del martes, seguimos compartiendo juntos grandes canciones a la hora del regreso. Ya pueden empezar a mandarnos sus mensajes, a contarnos cuáles son las canciones que tienen ganas de escuchar en esta tarde. Nuestro teléfono 351-220-6919. Nos escriben ahí, nos dicen qué tienen ganas de escuchar y muchas de esas canciones van a estar sonando durante el programa de hoy.

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música que llega en este martes, en esta linda tarde en la ciudad de Córdoba, a la hora en la que estás volviendo a casa. A lo mejor estás en el auto, a lo mejor ya llegaste, estás relajado, tranquilo, disfrutando de grandes canciones. Bueno, comunícate con nosotros, contanos qué es lo que tenés ganas de escuchar en esta tarde al 351-220-6919. Algunas de esas canciones obviamente van a estar sonando durante nuestro programa. Yo te repito nuestro teléfono, 351-220-6919.

Seguimos en esta tarde, últimos minutos del camino a casa en el martes. Más música que vamos a estar escuchando durante un par de minutos juntos, como hacemos todas las tardes, a la hora en la que algunos están empezando a salir, otros ya llegaron, algunos están en el auto. Un momento de empezar a bajar un cambio para disfrutar juntos de grandes canciones. Nuestro teléfono 351-220-6919. Nos escribís ahí. Últimos minutos del programa de hoy, últimas canciones en el camino a casa del martes.

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1: 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En el país, el oficialismo define su agenda legislativa. La mesa política del gobierno se reúne esta tarde en la Casa Rosada. Los funcionarios coordinan una nueva estrategia parlamentaria frente a las investigaciones contra el jefe de gabinete. El encuentro ocurre durante una masiva marcha universitaria en Plaza de Mayo y en distintas provincias del país. Los ministros buscan acelerar proyectos económicos para incentivar inversiones extranjeras en el país. El juez federal Julián Ercoli procesó hoy a la ex fiscal Viviana Fein. La justicia la acusó por el presunto encubrimiento de irregularidades en el caso Alberto Nisman. El magistrado señaló la falta de cuidado en la escena del hecho durante los primeros días de la investigación. La resolución incluyó también un embargo de 15 millones de pesos sobre los bienes de la exfuncionaria. Temperatura actual en la ciudad de Córdoba, 25 grados 7 décimas, cielo despejado, humedad del 24% y viento del sector sudeste a 8 kilómetros por hora.
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Y con esta canción llegamos al final de un nuevo Camino a Casa. Fueron, como todos los días, 2 horas de grandes canciones a la hora del regreso. Nosotros volvemos mañana, miércoles, como todos los días, cuando hagamos otro programa. Diego Florio me acompañó en la musicalización y en la dirección artística. Mi nombre es Pablo Botero. Yo, como siempre, los invito a que sigan disfrutando de grandes canciones durante toda la noche y nos reencontramos el día de mañana. Chau.

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15: Es la hora 20, 21 minutos.
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6: Es la hora 20:50 minutos.
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